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1: Ocho y cuatro.

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4: 9 y 16.

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Hola, hola, hola, ¿qué tal? Muy buenos días, ¿cómo están mis amigos del campo y la ciudad? Les saluda su amigo Erwin Chanel Yaguara García. Ya nos encontramos por estudios de Radio WJ listos y dispuestos para acompañarte rumbo hasta las 8, 8 y 10. Vamos a acompañarles el día de hoy por motivos de fuerza mayor. Bienvenidos y bienvenidas a todos y cada uno de nuestros amigos y amigas. También dándole gracias a Dios por regalarnos la vida y la salud. Y sobre todo, permitirnos reencontrarnos a través de la frecuencia de los 95.9 FM, también a través de la transmisión en vivo. Le damos la cordial bienvenida una vez más a todos y cada uno de nuestros amigos y amigas que ya se van activando a través de la transmisión en vivo y también a través de la frecuencia de los 95.9 FM. Somos Radio WJ 95.9 FM, transmitiendo desde este laborioso y progresista distrito de Huarango, provincia de San Ignacio, región Cajamarca. Estamos en tu programa Alegre Despertar, alegrando tus mañanas. Compartimos este hermoso tema de Danilo Montero, Eres Todopoderoso.

6:56, ya son las 6:56. ¿Qué tal, cómo están mis amigos de Guarango Capital y todo el Valle del Chinchipe, caserío, centro poblado, sectores y anexo? Le damos la cordial bienvenida a todos y cada uno de nuestros amigos y amigas en esta mañana de hoy, viernes, fin de semana, viernes 7 de agosto del año 2026. Saludos para todos nuestros amigos y amigas que ya vienen dándole like, gracias por regalarnos su like. Saludos para Vilma, Luis Medina Delgado, saludos para todos y cada uno de nuestros amigos y amigas, gracias por regalarnos su like. Saludos para Betty Hernández, saludos para Merly Fernández, gracias por reaccionar a través del corazoncito. Te invitamos a compartir la transmisión, participa, escríbenos desde dónde nos ves o desde dónde nos sigues. Gracias. Gracias por su bonita compañía. Nos quedamos rumbo hasta las 8:10 aproximadamente. No vamos a poder acompañarles hasta las 8:30 por motivos de fuerza mayor. Así que escríbenos, participa, tienes chance de participar. Especialmente compartimos cumbias del recuerdo, boleros, vals, sanjuanitos, guainos, baladas del recuerdo y cumbias del momento. Saludos para Fátima, gracias por compartir la sintonía. Compartimos este hermoso tema, Dueña de mi ser, de Corazón Serrano, para que lo goces, lo disfrutes. Éxitos del recuerdo que nunca pasan de moda. Tropical.

0: 7 de la mañana con un minuto, ya son las 7 de la mañana con un minuto, la hora a nivel nacional. Bienvenidos y bienvenidas a todos y cada uno de nuestros amigos y amigas. Te invitamos a compartir la transmisión, dale like si aún no le has dado like. Dale like y automáticamente te saludamos. También puedes escribirnos desde dónde nos ves o desde dónde nos sigues. Déjanos tus saludos, solicítanos tu canción, especialmente compartimos cumbias del recuerdo, boleros, San Juanitos, guainos, baladas del recuerdo y cumbias del momento. Saludos para Liliana Pérez, gracias por reaccionar a través del corazoncito. Saludos para Betty Hernández, por ahí que viene compartiendo la sintonía en la parte norte de nuestro distrito de Guarango. Gracias por su bonita compañía. Saludos y muchas bendiciones para todos y cada uno de nuestros amigos y amigas. Gracias por su bonita compañía. Te invitamos a darle like, a compartir la transmisión.
1: De la tierra.
0: Compartan la transmisión, dale like.
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0: Bienvenidos a todos y cada uno de nuestros amigos y amigas. Gracias por su preferencia.
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Saludos para Bercelisa Cumbia García, que viene compartiendo la sintonía. Gracias por su bonita compañía. Saludos para Nilda, por ahí, que viene compartiendo la sintonía. Te invitamos a darle like, también a compartir la transmisión. Compartan la transmisión, dale like si aún no le has dado like. Saludos ese para Susi Díaz Montenegro, por ahí compartiendo la sintonía. Saludos para Wilson Silva, ese para el ingeniero Ronald García y para Moisés González. Nuestras futuras autoridades en Cajamarca, 2027 al 2030. Los saludos de parte de Susi Díaz Montenegro. Gracias por su bonita compañía, gracias por estar participando, gracias por siempre seguirnos a todos y cada uno de nuestros amigos. Y amigas, saludos en mano de la Virgen, saludos para la señorita Julia Trujillano, que viene compartiendo la sintonía, y para toda la familia Tarrío Trujillano en mano de la Virgen, y para todos nuestros amigos que vienen compartiendo la sintonía en mano de la Virgen, Osur como Roponcito, sector Vistahermosa, sector Los Cocos, sector Las Nonas. Saludos también para los amigos de Guayaquil, Pangoya, La Jalquía, La Playita, Nuevo Santa Rosa, El Oriente, China Alta. Saludos también para los amigos del Cedro, Romerío, Chumaya, sector El Acerío, Cruce, El Molino. Gracias por su preferencia. Compartimos este hermoso tema que nos venían solicitando, mi chica preferida de Los Alegres de Bambamarca. Gozalo.

favorita. Saludos para Daniel Watangari Racho, saludos para Dora Domínguez, que vienen compartiendo la sintonía a través de la página Radio Doble J. Gracias por su preferencia, te invitamos a participar. Escríbenos, déjanos tus saludos, solicítanos tu canción de tu preferencia. Saludo para todas las madrecitas lindas que vienen compartiendo la sintonía, por ahí preparando el rico y delicioso desayuno. Gracias por dejarnos ingresar a sus hermosos hogares a través de la frecuencia de los 95.9 FM Radio Doble J. Saludo también para todos mis hermanos agricultores que vienen realizando diferentes labores en Chacrita, por ahí, siempre acompañados de Radio Doble J. Gracias por su preferencia. Contamos con una mañana fresca por nuestro distrito de Guarango, en esta parte del nororiente peruano. Radio Doble J para acompañarte con la buena música, para alegrar tu corazoncito. Radio Doble J, ya conquistando tu corazón. Compartimos este hermoso tema, La parranda de mi corazón, de corazón sensual.

7 de la mañana con 16 minutos, ya son las 7 de la mañana con 16 minutos, compartiendo y complaciendo con sus pedidos. Gracias por estar participando. Bienvenidos y bienvenidas, te invitamos a darle like. Si aún no le has dado like, dale like y automáticamente te saludamos. Saludo para Cristian Altamirano Ruiz, gracias por regalarnos su like. Bienvenidos, saludos para todos y cada uno de nuestros amigos y amigas. Te invitamos a compartir la transmisión, compartan la transmisión. 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

acá tenemos las próximas presentaciones. El día de hoy, su presentación en Puerto Ciruelo con el partido político Somos Perú. Su presentación entonces de Sonido Salsa Latina, hoy 7 de agosto, estará en Puerto Ciruelo con el partido político Somos Perú, mano a mano con los hermanos Erilén Hermanos. Entonces también estarán presentes ahí para hacerte bailar y gozar hasta las últimas consecuencias de la madrugada. El 8 de agosto estarán en la Laguna Azul. 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Gracias por formar parte de los auspiciadores también, nuestros amigos, los hermanos Núñez con su Sonido Salsa Latina. Saludo para todos nuestros amigos que vienen conectados.

0: 7 de la mañana con 24 minutos, ya son las 7 de la mañana con 24 minutos. Complaciendo con sus pedidos, gracias por estar participando, gracias por su bonita compañía a todos y cada uno de nuestros amigos y amigas. Mil disculpas, el internet se había cortado, el wifi. Por un momento se había cortado, nuevamente se restableció.
1: Luego disfrutarás.
0: Te invitamos a darle like, a compartir la transmisión, compartan la transmisión, dale like si aún no le has dado like, automáticamente te saludamos. Saludo para todos y cada uno de nuestros amigos y amigas también que comparten la sintonía a través de la frecuencia de los 95.9 FM. Saludo para los amigos de la parte norte, centro y sur de nuestro distrito de Guarango que siempre comparten la sintonía. Saludo para los amigos de las Malvinas, El Edén, Verde Quigua, Guarandosa, Cruzel Naranjos, Diego Sánchez, Sauce Pampa, La Nueva Esperanza, La Unión, por ahí compartiendo la sintonía, sector La Colmena, gracias por su preferencia. Saludo para los amigos del Centro Poblado El Porvenir, por ahí también compartiendo la sintonía. La Laguna Azul, sector La Totorita, sector El Limoncito, sector Los Picos, Sabana, Santo Domingo. Saludos también para los amigos del sector Los Lirios, San Miguel, sector La Catagua, sector San Antonio. Gracias por su preferencia. Seguimos compartiendo más alegría, más diversión. Te presentamos este hermoso éxito para que lo goces y lo disfrutes. Y esto se llama Amor y Odio del Grupo Néctar. 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

Saludos para los amigos que vienen dándole like. Gracias por regalarnos su like. Saludos para Oscar Fernando Simit. Saludos también para Jaime Santa Cruz Sánchez, Armando Córdoba Núñez, Eduardo Timana Torres. Saludos también para Daniel Guatangay Racho. Saludos para Cristian Altamirano Ruiz, Ana García por ahí dándole like. Gracias por su bonita compañía. Gracias por su preferencia. Te invitamos a compartir la transmisión. Saludos para Janet Guamaní. También gracias por reaccionar a través del corazoncito. Compartan la transmisión, dale like. Compartan para que así llegue a sus amigos y sus amigos también puedan formar parte de esta bonita comunidad de seguidores de Radio Doble J. Más de 41 mil seguidores, entonces, gracias a ustedes, ya somos más de 41 mil seguidores. Gracias por compartir, gracias por seguirnos siempre. Especialmente compartimos cumbias del recuerdo, boleros, vals, juanitos, guainos, baladas del recuerdo y cumbias del momento. Con estos géneros se identifica tu programa Alegre Despertar, alegrando tus mañanas. Saludo para nuestro amigo Eduardo Timanat, compartiendo lo mejor de la música. En Vicus Chulucanas vamos a compartir este hermoso tema de Internacional Timabán. Saludo para los amigos de Piura que vienen compartiendo lo mejor de la música. Saludo para su gerente propietario Eduardo Timabán.

Desde aquí les enviamos un fuerte abrazo, deseándoles mucha salud, unión, prosperidad y éxitos para cada uno de sus familias. Y para todos nuestros amigos de Guarango San Ignacio, queremos dedicarles con mucho cariño una hermosa canción del recuerdo del Cholo Berrocal, A mi pueblo me voy, que disfruten de esta bonita melodía y reciban un cordial saludo de parte de Ganadería Regenerativa La Fortaleza.

Vamos a complacer con su pedido para los amigos de Ganadería La Fortaleza, que vienen compartiendo lo mejor de la música. Gracias por estar participando, gracias por su bonita compañía. Que disfruten de esta bonita melodía y reciban un cordial saludo de parte de Ganadería Regenerativa La Fortaleza.

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7:42, ya son las 7:42. 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Gracias por participar, gracias por su bonita compañía. Saludo para todos y cada uno de nuestros amigos y amigas. Saludo para Nilda, por ahí que viene compartiendo la sintonía. Saludos para Ilmer Cumbia Barco. Saludo para todos y cada uno de nuestros amigos y amigas. Saludo también para... Saludos para Ian, Enalisa, Adiel, por ahí compartiendo la sintonía. También gracias por su bonita compañía. Saludos para Armando, Jaime, Santa Cruz. Gracias por su preferencia. Saludos para Armando Córdoba Núñez, dice, excelente viernes aquí, Full Radio WJ. Saluditos en Cigarro de Oro. Para toda la linda gente, especial para la familia Córdoba Núñez y Núñez Pasapera desde Lima Capital. Envío un saludo especial a Armando Córdoba Núñez. Gracias por su bonita compañía, gracias por estar participando. Saludos y muchas bendiciones en la ciudad de Lima. Gracias por estar compartiendo lo mejor de la música. Saludos para Reina García Pintado en Chile, por ahí compartiendo la sintonía. Gracias por su preferencia. 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Entonces, a Puerto Ciruelo el día de hoy en el mercadillo de Puerto Ciruelo. Entonces será esta importante reunión en el campo deportivo Referencia el mercadillo de Puerto Ciruelo.

También estará presente Erilén Hermanos, entonces ahí estará presente Erilén Hermanos para hacerte bailar y gozar hasta las últimas consecuencias de la madrugada. Río. Saludos para los amigos de Cigarro de Oro que vienen compartiendo la sintonía. Saludos para los hermanos Núñez. Saludos para la familia Ramírez Guatangari. Saludos para la familia Regalado, por ahí Fernández Regalado. Gracias por compartir la sintonía. Saludos para la familia Córdoba en Cigarro de Oro que están compartiendo lo mejor de la música. Compartimos este hermoso tema que nos venían solicitando de Coralí. Brujita se llama este hermoso tema para que lo goces y lo disfrutes. Saludos para Asunciona, gracias por su bonita compañía.

Saludo para todos los amigos que vienen compartiendo. Gracias por su bonita compañía. Saludos también para Luis Antonio Carrasco Vera. Gracias por su like. Saludo para Rolly Rojitas Animador, por ahí que viene compartiendo la sintonía.

Saludo para nuestro amigo Rolly Rojitas Animador, el hombre que estaba desaparecido. Está de gira, entonces, por ahí nuestro amigo, en el centro poblado, Catmalca Chota. Saludos, entonces, en el centro poblado, Catmalca Chota. Saludos y muchas bendiciones para Rolly Rojitas Animador. Ya decía, nos pensábamos que lo habían secuestrado a nuestro amigo Rolly Rojitas Animador. Qué bien, que sigan los éxitos y muchas bendiciones para nuestro amigo Rolly Rojitas Animador desde Catmalca Chota, centro poblado, Catmalca Chota, por ahí compartiendo lo mejor de la música. Gracias por estar activado a través de la transmisión en vivo. Saludos para Nilda, por ahí, que viene compartiendo lo mejor de la música. Gracias por su bonita compañía. Saludos para todos nuestros amigos de las tiendas comerciales, los talleres, la mecánica, nuestros amigos del volante, nuestros amigos que vienen cubriendo la ruta Guarango-Jaén, Jaén-Guarango y viceversa. Saludos para todos los chofercitos carreteros, los reyes de las curvas y huecos. Saludos para los amigos de Panadería y Pastelería San Antonio. Saludos para nuestro amigo Vicente, la señora Marisol Sayago y todo el personal que viene compartiendo la sintonía. Saludos también para los amigos de Restaurante La Flor de Guarango. Saludos para el señorito Natalia Córdoba. Saludos también para los amigos de Chupetería Ana Luz. Saludos para nuestro amigo Marquino Cabrera Yatas. Gracias por su preferencia. Nos venían solicitando un hermoso tema de antología. Y esto se llama Mentiras. Saludos para Miriam Rojas Vázquez. Saludos para la guapísima de parte de Rolly Rojitas Animador. Saludos para los amigos de la página Nuevo Mundo, por ahí compartiendo la sintonía.

Saludos para Chato Cuevita, dice saludos desde Jaén para mi hermana Luz, Luz Esmerita Cueva Díaz y su hija Diana Mireli. Saludos para su hija Diana Mirileide Guevara Cueva en el Triunfo de Guarango. Saludos entonces para Chato Cuevita por ahí que viene compartiendo la sintonía. Muchas gracias, gracias por participar, gracias por compartir lo mejor de la música.

7:57, ya son las 7:57. 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

Te invitamos cordialmente entonces a la reunión de conformación de comité de apoyo del ingeniero Howard Toro Irureta, candidato a la alcaldía de Huarango por el partido Somos Perú. Ahora quiero invitarte a mi linda Moyo. Esto fue un aviso político contratado. Gracias a nuestros amigos y amigas que vienen compartiendo la sintonía. Gracias por su preferencia. Saludos para los amigos de Nuevo Mundo, Pisaguas, Gosén. Gracias, gracias totales. Gracias por compartir lo mejor de la música de Radio WJ. Saludos para los amigos de la página Nuevo Mundo, por ahí que vienen compartiendo lo mejor de la música. Gracias por su preferencia. Compartimos este hermoso tema para que lo goces y lo disfrutes. Y esto se llama Cuerpo de Sirena de la Orquesta Papilón. Dale al rico vacilón.

gracias por reaccionar a través del corazoncito. 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

Saludos para Dilmer, full sintonía, gracias por su bonita compañía. Saludos para Rubí Artimut, por ahí compartiendo lo mejor de la música. Saludos para Reina García Pintado, dice, hola, muy buenos días, mi linda gente de mi querido Guarango. Bendiciones, fin de semana. Muchas gracias, saludos y muchas bendiciones para Reina García Pintado en el vecino país de Chile, por ahí que viene compartiendo lo mejor de la música. Gracias por su bonita compañía. Compartimos este hermoso éxito para que lo goces y lo disfrutes. Y esto se llama Fans Ilusionada de Alaska. 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Para todo el Valle del Chinchipe, caserío, centro poblado, sectores y anexos de nuestro distrito de Guarango.

8 de la mañana con 12 minutos, ya son las 8 de la mañana con 12 minutos. 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

0: sus presentaciones, que continúan sus presentaciones con sonido salsa latina. El día de hoy, 7 de agosto, estará en Puerto Ciruelo con el partido político Somos Perú. También estarán presentes Erilén Hermanos para hacerte bailar y gozar hasta las últimas consecuencias de la madrugada, mano a mano con sonido salsa latina.
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0: El 8 de agosto estarán en la Laguna Azul, también presente los hermanos Núñez con sonido salsa latina. Saludos para Mac Ambolaya, por ahí que viene compartiendo la sintonía. Saludos para Medalí, gracias por compartir lo mejor de la música en Lima.

Saludos para la Bella Colegial Angelical, gracias por su bonita compañía, gracias por estar compartiendo lo mejor de la música de su programa Alegre Despertar, alegrando sus mañanas.

Saludo para las chofercitas, saludo para la chofercita de emergencia y la chofercita oficial. Y la futura chofercita por ahí que vienen compartiendo la sintonía. Vamos a recompensar por las estrellitas con la canción La llave que yo te di de sensual caricia. Saludo para el maestro, para Mac Ambolaya por ahí compartiendo la sintonía en la ciudad de Lima. Gracias por su preferencia. Bien, también estamos ya llegando a la parte final. El día de hoy nos vamos a las 8:15 nada más por motivos de fuerza mayor. A nombre de Erwin Chanel Yaguana García les digo muchas gracias. Bendiciones para todos y cada uno de ustedes. Que tengan un excelente y maravilloso viernes fin de semana. Conmigo será hasta el día de mañana, así que Dios así lo permite. Nos volvemos a reencontrar a partir de las 6:50, rumbo hasta las 8:30 en su programa Alegre Despertar, alegrando sus mañanas. Me voy con este hermoso tema para recompensar por las estrellitas a Mac Ambolaya. Saludos para Medalí, por ahí que viene compartiendo la sintonía. Gózalo, disfrútalo. La llave que yo te di. Saludos para Noé Cotrina, en Guayaquil, full sintonía.

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Dios nunca nos lleva, Dios nunca nos lleva cuando nosotros queremos. Dios sabe cuándo nos va a

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0: 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Si usted está en este momento con las piernas que te arrastras, es que ya no puedes caminar. Has perdido enormemente las fuerzas en las piernas y muchas veces tienes que ayudarte para poder caminar con un aparato metálico, para poder transportarte de un lugar a otro. ¿Y cuántas personas que no resisten parados porque sienten que se van a caer al suelo? Porque usted tiene descalcificación a los huesos. Una persona, todo ser humano, a partir de los 35 años, ya proviene la descalcificación en los huesos, más en la mujer, por los hijos que trae a este mundo. Entonces hay personas que se sientan y ya no pueden levantarse. Dios mío, ¿por qué tanto castigo hay en la humanidad? Yo pregunto así ante Dios, pero Dios jamás te castiga. Dios nunca es injusto con sus hijos. Nosotros somos los desobedientes. Nosotros somos los desobedientes porque nunca nos acordamos de Dios. Nos acordamos de Dios cuando estamos postrados en una cama con un cáncer, que una persona ya va a morir. Recién te acuerdas de Dios. 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Me duele verte que estés tirado en una cama, sufriendo día y noche con ese fuerte dolor. ¿Y cuántos hijos que dejan a su madre enferma, dejan a su padre enfermo? Hay hijos tan ingratos que ni siquiera se acuerdan de sus padres, sabiendo viendo que están enfermos. Pero tenga presente, señores, tenga presente esto. Todo hijo, toda hija que es ingrata, mala con su madre, con su padre, ante los ojos de Dios, algún día tienes que pagar. 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

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Diez y tres, 10 y 3.

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Mueve. 10 y 28.

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No, no cambies tu frecuencia. 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

0: mismo es, son las 11 de la mañana en punto. ¿Qué tal? ¿Cómo están? Estamos listos en esta hora de la mañana para poder acompañarte y compartir toda nuestra buena música aquí en WJ Radio. Te invitamos a compartir el like, a tocar la pantallita.
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0: Así que la pasamos bonito, rumbo hasta las 12 del mediodía, hoy viernes 7 de agosto del año 2026. Bienvenidos y bienvenidas a todos nuestros amigos ahí. Te invitamos a compartir el like, a tocar la pantallita también. Solicítame tu canción. La pasamos muy bonito.
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0: Rumbo hasta las 12 del mediodía.

Bienvenidos y bienvenidas. La pasamos bonito. Muchas felicidades a toda la gente que está por ahí activa, siempre compartiendo la señal de WJ Radio. Ah, y hoy estamos de onomástico. Un 7 de agosto de 1990. Llegamos a este mundo para alegrarte y hacerte sonreír y acompañarte con toda la buena música aquí en WJ Radio. Un día como hoy nació Yosimar Royber y Aguara García. 7 de agosto de 1990. Seguimos aquí, siempre con la bendición de Papá Dios. Día a día. Gracias, mi vida. Gracias por el quiéreme. Saludo para Raulito Solano Requelme. Yosimar manda saludo, dice, para su querido padre en el caserío Santo Domingo, distrito de Guanango.

se nombra Emilia Camisán. Emilia Camisán García dice: yo estoy escuchando Radio Doble J, gracias. Saludos a la gente de Guarango Capital. Nuestros amigos también de diferentes unidades móviles.

se nombra Cirilo, se nombra Eli Sánchez. Gracias a la gente que está por ahí tocando la pantallita, la gente que comparte el like también.

11 de la mañana con 6 minutos, compartiendo la canción de Corazón Sensual. Saludo para Janet, saludo para Ever Guamán, para toda la gente que está por ahí tocando la pantallita, muchas gracias. Compartan el like. Saludo para Isabel Ruiz.

Saludos a la gente de Pangoya, que este 14 y 15 están celebrando su fiesta patronal. Todo esto en honor a la Virgen de la Asunción, con diferentes actividades deportivas, religiosas y grandes noches bailables. La gente de Pangoya se prepara 14 y 15. Celebra su fiesta patronal. Un saludo para todo el comité de fiesta, autoridades y población en general.

0: Ya tengo el Milove. Seguimos la canción. Sico el genial. Porque dice, ese temón va a marcar toda mi vida. De un amor imposible.
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0: Feliz cumpleaños, dice Yosimar Yaguara. Muchas bendiciones. Disfruta este día. Muchas gracias a la gente que también nos viene ya haciendo llegar los saludos en esta fecha especial. Hoy estamos de onomástico, por supuesto, gracias a la gente que está por ahí activa. Siempre compartiendo la mejor música aquí en WJ Radio, transmitiendo desde el laborioso y progresista distrito en Guarango, provincia de San Ignacio, región Cajamarca. Saludos para Lady. Ahora se viene el León de Lady. Se nombra Osmar Yarkar.

se nombra Andrés Carrasco Cayatopa. La gente breña en Lima. Se nombra Emer Guamán. Se nombra Carmencita. Para Rosita Torres. Enrique Vargas.

Emilia Camisán García dice: hola amigo, por favor envía saludos para la gente de Pisaguas. Gracias a la gente de Pisaguas.

0: Muy bien, 11 de la mañana con 22 minutos. Porque dice Judith, hola muñequito precioso, muchas felicidades. Éxitos en tu vida, guardas torta, dice. Que ahí llego. Muy bien. Muchas gracias, Judith, gracias por los buenos deseos.
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0: Gracias por el quiéreme también.
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0: Lady dice iluminar el line por el cumpleaños.
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0: Se nombra Rosita.

saludo familia, saludo para Diomar Yaguara. Saludo mi rey, saludo para toda la familia. Muy bien, 11:29, producción me indica que estamos con el bloque del horóscopo. Atención, vamos con el horóscopo del día. Vamos con el signo Aries, primer signo del zodiaco. Atención, Aries, primer signo del zodiaco. Vamos con el signo Aries. En el trabajo y negocios llegará una propuesta inteligente que facilita el avance de proyectos o negocios. En el amor, la distancia caerá para crear la situación romántica que inicia una nueva relación, Aries. Atención, nativo del signo Tauro. Atención, Tauro, del 21 de abril al 20 de mayo. Atención, en el trabajo y negocios tomará iniciativas que cambian aspectos desarrollados por uso y la costumbre. En el amor hará una promesa que no puede cumplir y desatará una situación complicada. Cuidado, Tauro. Atención, nativo del signo Géminis. Atención, Géminis, del 21 de mayo al 21 de junio. En el trabajo y negocios, momento favorable para hacer convenios o acuerdos que generan beneficio. En el amor, malentendido desalienta el encanto mutuo, pero hará bien en aclarar todo, Géminis. Atención, nativo del signo Cáncer, del 22 de junio al 22 de julio. En el trabajo y negocios, un pobre resultado indicará que hay que comenzar de cero y tomar el control. En el amor, perjuicios en la relación generarán roces, pero los evitará si escucha al otro, Cáncer. Atención, nativo del signo Leo. Atención, Leo, del 23 de julio al 22 de agosto. En el trabajo y negocios, con fuertes iniciativa, resolverá una situación económica que tiende a complicarse. En el amor, duras palabras causarán angustia, pero la concordia se recuperará en una cita, Leo. Bien, vamos con el signo Virgo, del 23 de agosto al 22 de septiembre. Atención, Virgo, en el trabajo y negocios, el trabajo sobre un proyecto o negocio dará un giro sorprendente. En el amor, su visión intelectual de las cosas podrían causar desinterés en la pareja. Atención, Virgo. Muy bien, de esta manera hemos concluido con el primer bloque del horóscopo. 11:45, estamos con el bloque final. Analí Chávez, muchas gracias, Analí Chávez. Capi Verde dice: mi querido Yosimar, Dios se bendiga.

Gracias a Nadie Chávez. Happy Verde dice, mi querido Josimar, Dios bendiga tu vida siempre, tus proyectos y éxitos siempre. Gracias. Muchas gracias a Nadie Chávez.

Gracias, Gustavo, a la gente que nos escucha en Chile, la familia Vázquez. Gracias por los regalitos. Compartiendo mi tonto amor de canción de Corazón Serrano. Gracias, Gustavo, la gente que nos escucha en Chile. Para la familia Vázquez, la gente que nos escucha también en Naranjos Chaca. Muy bien. Por acá dice Flaca, hola Yosimar. La canción Lenny de Enlace, dice por acá Betty Hernández, saludos. Gracias, Analí Chávez, un saludo para ti hasta la provincia de Jaén, dice Capi Verde, querido Yosimar. Dios bendiga tu vida siempre y tus proyectos y éxito siempre. Gracias, igualmente. Muchas bendiciones para ti, Analí Chávez. Un saludo y un abrazo a la distancia. Muchas gracias. Saludos para Helen.

11:37. Gracias a la gente que nos viene dejando sus saludos. La gente también que nos viene deseando muchas felicidades. La gente que por ahí nos viene pues escribiendo, dejándonos su mensaje inspirador. Gracias por sus buenos deseos.

Saludo para la profesora Maritza. Maritza Rodríguez. Saludo de parte de todos sus ex alumnos de la institución educativa Tupac Amaru II. Donde esté, donde se encuentre, un saludo grande y un abrazo a la distancia.

Lenny, por favor, compartiendo este tecno con el grupo Enlace. Mari Noel dice: feliz cumple, familia. Abracitos y éxitos en todo. Lluvia de bendiciones. Muchas gracias. Marisa Rodríguez: gracias, hijo, y que sigan las bendiciones. Muchas gracias, profesora. Un saludo de parte de todos sus alumnos, exalumnos del distrito de Guarango, de la institución educativa Tupac Amaru II. Un saludo grande y un abrazo a la distancia de parte de todos sus exalumnos. Sé que lo recordamos y lo estimamos mucho. Un saludo para usted, profesora Marisa Rodríguez. Saludo para Jesús.

Saludos para Luz, para toda la gente también que nos escucha a través de la unidad móvil, la gente que está recorriendo la ruta Guarango, Jaén, Jaén, San Ignacio, Jaén, Guarango y viceversa.

Somos en Compartir este gran éxito. Zafiro Sensual, un día más. Se celebra a Celi.

0: Soy Ideal, se llama esta canción. Compartiendo en esta hora en la mañana, 11:49. Saludos para Mercedes, saludos ñañito, dice por ahí. Saludos para Tarsila.
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0: Saludos para Betty Hernández.

0: Betty Hernández, de feliz cumpleaños, Yossi. Que Dios te bendiga hoy, mañana y siempre. Gracias. Muchas felicidades también.
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0: Si te gusta la canción, se llama Hombre Ideal. Se llama la canción. Si te gusta, solicítela así. Bien, vamos a ir con el bloque final del horóscopo. Vamos con el bloque final del horóscopo. Vamos con el signo Libra. Atención, nativo del signo Libra. Atención, Libra. Del 23 de septiembre al 22 de octubre. Atención, Libra, en el trabajo y negocios. Sus iniciativas se destacarán por llevar al éxito los proyectos. En el amor expresará los sentimientos que se guarda y la relación será observada por su brillo, Libra. Atención, nativo del signo Escorpio. Atención, Escorpio, del 23 de octubre al 21 de noviembre. En el trabajo y negocios, alguien criticará sus proyectos con poco argumento, pero lo vencerá. En el amor dejará de postergar decisiones en la relación y todo comenzará a mejorar, Escorpio. Atención, nativo del signo Sagitario. Atención, Sagitario. Del 22 de noviembre al 21 de diciembre. En el trabajo y negocios, cometerá algunos errores y las críticas no se harán esperar. En el amor, el desencanto comenzará a invadir la relación, pero una dulce iniciativa lo disipará. Atención, nativo del signo Capricornio, del 22 de diciembre al 20 de enero. En el trabajo y negocios, su capacidad para el orden despejará algunas trabas impuestas. En el amor, alguien de fuerte encanto le despertará la intención de enamorarse en un encuentro, Capricornio. Atención, nativo del signo Acuario, del 21 de enero al 19 de febrero. En el trabajo y negocios, los planes se concretarán, pero con errores o faltantes para subsanar. En el amor se avecinan cambios en la relación que no serían bien recibidos. Todo se hablará, Acuario. Vamos con el último signo del zodiaco, vamos con el signo Piscis. Atención, Piscis, del 20 de febrero al 20 de marzo. En el trabajo y negocios, momento para concentrarse en sus cosas y dejar de estar pendiente de otros. En el amor, una de sus iniciativas será cuestionada en la relación, pero al final será atendida, Piscis. Muy bien, de esta manera hemos concluido con la secuencia del horóscopo.

Se nombra Marleni. Se nombra Diana Peña Castillo. Saludos, dice para toda la familia Peña Castillo. Con la canción de Pluma Dorada, Tengo Ganas de Llorar. No llores, Diana Peña.

0: Muchas gracias, gracias.
1: De Perú para el mundo. Soda
0: Records. Gracias, mi vida. Gracias por la rosita. Saludos para Norville Facundo Morales. Saludos para Shari y Gael. Los pequeños en Lima. La familia Morales Laván.

Muy bien, nos vamos agradeciéndoles infinitamente por la sintonía prestada. Nos ha ganado el tiempo otra vez. Gracias Norville y Facundo Morales, la van.

0: Que tengan un bonito y excelente mediodía. Nos ha ganado el tiempo. Muchas gracias, mil disculpas a las personitas que no hemos podido complacer con sus canciones. Nos ha ganado el tiempo. Que tengan un bonito y bendecido mediodía. Gracias por el tactá, gracias por los regalitos también. Gracias, Lady, gracias, Judith. Gracias a todos y cada uno de ustedes. Gracias por dejarnos sus regalitos.
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0: amo, Señor. Aleluya. Gracias, Señor. Gracias, Señor.
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Dios.

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Dios les bendiga.

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1 de la tarde con 16 minutos, señoras y señores, ¿cómo están? Muy buenas tardes, estamos listos ya para compartir nuestra edición de informativo WJ Noticias a través de los 95.9. Les damos la bienvenida a nombre de nuestro asesor jurídico, el doctor Amancio Nilo Rodríguez Cera, ubicado aquí en el distrito de Huarango, en calle Luis Flores, en el segundo piso del Poder Judicial, en oficina 204. Una de la tarde con 17 minutos en Jaén, Jurado Nacional de Elecciones inscribe 98 listas de candidatos para las elecciones regionales y municipales 2026. El Jurado Electoral Especial de Jaén.

0: Escribió 98 listas de candidatos para elecciones regionales y municipales 2026, de las cuales 15 corresponden a las provincias y 83 a distritos de las provincias de Jaén y San Ignacio. Con ello culminó esta etapa de cronograma electoral y las listas pasarán a la fase de fiscalización de hojas de vida. Asimismo, el jurado electoral de elecciones informó que 6 listas adicionales, 2 provinciales y 4 distritales fueron admitidas por disposición del máximo órgano electoral y permanecen en el periodo de tachas plazo que vence este 8 de agosto. Por otro lado, el órgano electoral aceptó la renuncia de 5 candidatos a regidores, 4 distritales y 1 provincial, conforme a la normativa vigente. Esta acción forma parte de proceso electoral con miras a los comicios regionales y municipales programados para el 4 de octubre del 2026. El jurado especial brinda detalles de los trabajos que han venido desarrollando para las próximas elecciones regionales y municipales.
1: Son 10 listas que se han declarado improcedentes. Del presente año se ha recepcionado un total de 117 listas entre provinciales y distritales, que a la fecha ya hemos hecho un avance, ¿no?, de las listas, de las cuales 98 ya se encuentran inscritas en su totalidad. Hay 6 listas que se encuentran admitidas, dentro de las cuales son 2 provinciales, 4 distritales, y 3 se encuentran en periodo de apelación en tacha, que se encuentran en el Jurado Nacional de Elecciones. Son 10 listas que se han declarado improcedentes, que ya no están en carrera, son 4 provinciales y 6 distritales.
2: ¿A qué se debe que esas listas se hayan declarado como no procedentes o improcedentes?
1: Porque no cumplieron con el tema de la cuota electoral, porque no lograron subsanar las observaciones que se le realizó en su momento a la organización política y por ende dejaron pasar. Entonces nosotros no podemos tener una lista pendiente si es que no subsanó. Son una de las causales para declarar la improcedencia, ¿no? Cuando no cumples con uno de los requisitos que son las cuotas electorales o cuando no subsanan las observaciones advertidas por el Jurado Electoral Especial.
2: ¿De qué lugares son estas listas que han sido declaradas improcedentes? ¿Son de Jaén?
1: Sí, son de Jaén, de la provincia de Jaén, hay de algunos distritos, que bueno, ahorita son tantos nombres, pero sí, de Jaén, como le repito, son 4 provinciales, 6 distritales. Creo que uno es de Bellavista, si mal no recuerdo, de Jaén mismo, y hay unas 2 de San Ignacio, creo. Pero sí, ya están improcedentes. Están, incluso la información la pueden verificar en la plataforma electoral.
2: ¿Cuál es la situación de la lista del partido de Ahora Nación de la provincia de Jaén?
1: El candidato, se refiere. Bueno, con respecto al candidato de Ahora Nación, se estuvo manteniéndose inscrito, sin embargo, debido a un tema de fiscalización de hoja de vida, se ha verificado que el candidato había obviado declarar 2 sentencias. Es por eso que, de acuerdo a la ley de organizaciones políticas, cuando un candidato obvia una sentencia, el Jurado Electoral Especial procede a emitir un pronunciamiento, ¿no?, que es en este caso la exclusión. Sin embargo, el candidato ha interpuesto recurso de apelación, como es el derecho de todas las organizaciones y candidatos, y bueno, vamos a esperar que resuelva el Jurado Nacional de Elecciones.
2: ¿En cuánto tiempo se determinaría la opción de seguir participando por parte del candidato de
1: Evaluación? Hasta el día 4 de septiembre es la fecha máxima para tener ya totalmente las listas, digamos, saneadas y que van a pasar a contienda electoral.
2: Según la información que nosotros manejamos y también lo que ha indicado el candidato, es que aparentemente esta sentencia estaría presuntamente, digamos, archivada. ¿Eso también contempla como declaración en la hoja de vida?
1: Claro. El reglamento indica de que los candidatos deben declarar sus sentencias. No indica si son sentencias que ya están archivadas, rehabilitadas o no. Es obligación del candidato declararlas, ¿no? No con la finalidad de vulnerar su derecho o su presunción de inocencia, o porque no queremos entender que quizá el señor señor no quiera dar a conocer la información, sino que veámonos cuál es el espíritu de esta norma, ¿no? El espíritu de esta norma es de que la ciudadanía sepa qué tipo de ciudadano voy a escoger. Entonces, no vamos al hecho de que yo no quiero declarar porque ya me rehabilité. Está bien, se rehabilitó, señor, pero el tema es de que tú también tienes el deber de declararlo. Muy aparte de que te hayas rehabilitado o no, la norma es clara, indica de que deben declarar sus sentencias. No dice si son rehabilitados o no. Y como le digo, ¿cuál es la finalidad de transparentar? De que el electorado sepa qué tipo de ciudadano, qué candidato es, qué información tiene, y ya depende del electorado si lo escoge o lo elige o no. Esa es la finalidad, no existe ninguna otra finalidad.
2: Durante todo este proceso, ¿han habido renuncias de candidatos que han estado participando?
1: Sí, sí han habido renuncias. Las renuncias se han realizado de acuerdo al cronograma electoral hasta el día de 5 de agosto. Hay 4 candidatos distritales que han renunciado y un candidato provincial que ha renunciado. Para acá, para Jaén, creo que recuerde, es de la organización política Avanza País, el candidato regidor provincial número 1 ha renunciado, y también para los distritos de Pucará, para los distritos, que otro distrito no recuerdo bien, pero sí han renunciado. Son 5 candidatos, 4 distritales y un provincial. Obviamente es su derecho y se tiene que respetar, ¿no?
2: Ustedes también trabajan en la jurisdicción de la provincia de San Ignacio.
1: Sí.
2: ¿Se ha suscitado alguna incidencia relevante de repente en esta provincia?
1: No, bueno, no hemos tenido, no se ha reportado ninguna incidencia relevante. Hasta el momento el proceso electoral se está llevando de una forma tranquila, transparente. Lo que estamos es evitando es de que exista alguna especie de suspicacia, nada. Acá todo se está realizando de una forma regular, correcta, acorde a ley, y hasta el momento el proceso electoral se está llevando conforme a la normativa estipulada, se está realizando todos los procedimientos, y bueno, pues nada más está esperar esto el día 4 de octubre, que son las elecciones.
0: 1:24 en nuestra edición de informativo WJ Noticias a través de los 95.9. Bien, vamos con más información, más noticia. Bien, el ministro de Economía, Elmer Cuba, propone trasladar la mayoría de feriados a los viernes. ¿Qué opina usted? El ministro de Economía y Finanzas, Elmer Cuba, anunció que el gobierno reforzará el calendario de feriados para que la mayoría coincida con los viernes, con excepción de feriados patrias, Navidad y Año Nuevo. Precisó que la medida no incrementará ni reducirá el número de feriados, sino que buscará optimizar su distribución. En ese contexto, el titular del MEF explicó que esta iniciativa permitirá impulsar el turismo interno, ya que facilitará la planificación de viajes familiares, laborales durante fines de semanas largos. Asimismo, indicó que los sectores vinculados al turismo podrán organizar mejor sus actividades. Además, señaló que trasladar los feriados a los viernes contribuirá a disminuir el impacto en la productividad al evitar interrupciones durante la semana laboral. Añadió que la medida favorece el bienestar de las familias al brindar más tiempo de descanso y convivencia durante los fines de semana largos. En la tarde con 1:26 en Chiclayo, camioneta se incendia en pleno centro de la ciudad. Una camioneta se incendió en pleno centro de Chiclayo, presuntamente a causa de un cortocircuito en el sistema eléctrico. Efectivos policiales con apoyo de trabajadores de restaurantes cercanos lograron controlar las llamas y evitar que el fuego se propagara. El hecho ocurrió en la intersección de la avenida Balda en la calle Manuel María Izaga. Afortunadamente, 2 personas que viajaban en el vehículo resultaron ilesos y no reportaron víctimas. 1:27, la noticia está aquí en nuestra edición de informativo WJ Noticias. Vamos con más información, más noticia. En Celendín dictan 9 meses de prisión preventiva contra investigado por homicidio de alcalde de Jorge Chávez. El juzgado de investigación preparatoria de Celendín dictó 9 meses de prisión preventiva contra Richard Leandro Araujo Ludeña, investigado como presunto autor del homicidio del alcalde del distrito de Jorge Chávez, Omar Díaz Rabanal, ocurrido el pasado 29 de julio del 2026. Dicha medida fue obtenida por la Segunda Fiscalía Provincial Penal Corporativa de Celendín. Durante la audiencia, la fiscal adjunto provincial presentó los elementos de convicción que vinculan al investigado con el crimen, señalando que habría ingresado de manera sigilosa a un local ubicado en el jirón Marcelino González, número 720 en Celendín, donde presuntamente atacó a la víctima por la espalda con un arma blanca. Finalmente, el Poder Judicial consideró que existen graves y fundados elementos de convicción, además de peligro de fuga y obstaculización de la investigación. Por ello, dispuso la prisión preventiva por 9 meses para garantizar el desarrollo de las diligencias y la presencia del investigado durante el proceso penal. 1:29 en nuestra edición de informativo WJ Noticias a través de los 95.9. Vamos con más información. En San Ignacio, familia solicita apoyo para madre que permanece postrada tras sufrir accidente mientras cosechaba café. Una familia del caserío Barrios Altos del centro poblado Churuyaco, distrito de Tabaconas, en la provincia de San Ignacio, solicita el apoyo solidario a la población para atender a Yuli Guerrero, quien permanece postrada en cama desde octubre del 2025 tras sufrir una grave caída mientras cosechaba café. Según informó su esposo, Fernalí Farseque, la mujer se resbaló durante las labores y sufrió una fractura en la columna, lo que le impide caminar. Fernalí explicó a medios de comunicación que su esposa continúa recibiendo tratamiento médico y ha logrado recuperar parcialmente la movilidad de sus pies. Sin embargo, aún no puede ponerse de pie ni desplazarse por sus propios medios. Debido a esta situación, él se dedica a cuidarla de manera permanente, mientras también asume responsabilidades de 4 hijos menores de edad. Ante las dificultades económicas que enfrenta la familia, pidió el apoyo de la ciudadanía para pañales para adulto, alimentos o cualquier ayuda que contribuya a mejorar las condiciones de su esposa. Las personas que deseen colaborar pueden comunicarse al número 956-864. 956-864 con Fernalí Farseque. Una tarde con 31 minutos. Gracias a nuestros amigos que están conectados también a través de Live. Gracias por tocar la pantallita, gracias por compartir. Gracias a todos y cada uno de ustedes por seguirnos también a través de la frecuencia 95.9 y también a través de Live en nuestro TikTok personal. Bien, vamos con más información, más noticia. En Junín, nuevo sismo de magnitud 5.0. 2.0 dejó 3 heridos, destruyó hogares y propició desprendimiento, según la noticia, según la información. Un sismo de magnitud de 5.0 sacudió la tarde del jueves 6 de agosto en la provincia de Chupaca, en la región Junín, dejando al menos seis personas heridas, viviendas afectadas y desprendimiento de rocas que bloquearon vías, dañaron infraestructura. El movimiento telúrico se registró a las 13:57 y tuvo como epicentro el distrito de Yanacancha, según el Instituto Nacional de Defensa Civil, INDECI. De acuerdo con el reporte, entre lesionados figuran 2 adultos y una menor de 10 años, que fue trasladada al Hospital Daniel Alcides Carrión. Además, cerca de la localidad de Socos, una roca cayó sobre un vehículo dejando heridos. Equipos de defensa civil y otras entidades continúan evaluando los daños y las necesidades de la población afectada. Las autoridades verifican el impacto en viviendas, infraestructura pública y servicios básicos para coordinar las acciones de respuesta y atención de la emergencia.

0: Una tarde con 54 minutos. La noticia está aquí en nuestra edición de informativo WJ Noticias.
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0: Una en la tarde con 35 minutos en nuestra edición de informativo WJ Noticias. El Jurado Electoral Especial de Cajamarca declaró fundada la tacha contra la candidatura de Joaquín Ramírez al gobierno regional y dispuso la no inscripción de su fórmula regional por una presunta omisión de información en su hoja de vida. Además, el organismo electoral ordenó remitir el caso al Ministerio Público para que evalúe las acciones correspondientes.
2: Se sustenta básicamente en los fundamentos, la resolución se fundamenta en los argumentos expuestos en la tacha, quienes nos han dado la razón en todo lo que se formuló en un primer momento.
3: ¿Qué significa esto?
2: Que el señor Joaquín Ramírez Gamarra, en su afán o en su candidatura por llegar al gobierno regional de Cajamarca, en su declaración jurada de vida, mintió al Jurado Electoral Especial, mintió a la ciudadanía de la región Cajamarca, cuando había afirmado en el rubro 5 de su hoja de vida que no tiene sentencias condenatorias. Luego, a través de la tacha, lo demostramos que sí tenía una sentencia y no lo declaró. La consecuencia jurídica es la exclusión de la candidatura en el proceso electoral, como en efecto ha procedido el Jurado Electoral Especial de Cajamarca.
3: ¿Puede apelar sin duda de tu instancia, ¿no?
2: Sí, la pluralidad de instancias es un derecho fundamental que lo asiste a cualquier persona. En este caso, pues, le toca apelar al señor Ramírez ante el Jurado Electoral Especial, ante el Jurado Nacional de Elecciones, si así lo considera pertinente. Yo, desde mi punto de vista, lo considero que una eventual apelación de su parte, pues no tendría mucho asidero, no tendría mucho futuro, porque la causal está plenamente acreditada.
3: El caso del señor Edison Carrasco, de Somos Perú, todavía no se resuelve, ¿no?
2: Aún no se resuelve esta tacha. Espero que en el transcurso del día o más tardar el día de mañana ya sea el Jurado Electoral Especial de Cajamarca esté resolviendo esta tacha pendiente.
3: Volviendo al tema del señor Joaquín Ramírez Gamarra, él en otra de sus candidaturas, ¿él sí había consignado este dato?
2: Sí, de ahí es que nosotros obtenemos la información de una declaración jurada anterior, allá por el año 2011, cuando declara en su hoja de vida como candidato al Congreso de la República. Es ahí donde consigna esos datos de la sentencia y de ahí se obtiene como fuente la existencia de una sentencia condenatoria en su contra.
3: De ello se podría decir entonces que no ha querido ocultar, sino que ha sido más bien un error, ¿no? Porque no lo hubiera señalado, como usted acaba de indicar la vez pasada que postuló.
2: No, al contrario, más bien existe la intención de ocultar, porque él sabía perfectamente que tenía una condena y en la actualidad dice no tengo. No obstante, la culpa o el dolo no se evalúan en este tipo de procedimiento de tacha. No cuenta para nada. Acá simplemente se acredita que mintió en la hoja de vida, se verifica que hay la sentencia y se declara fundada la tacha. La tacha se sustenta.
0: Una en la tarde con 39 minutos en nuestra edición de informativo WJ Noticias. Más información: en San Ignacio acuerdan reforzar acciones para frenar la o el avance de la minería ilegal y proteger los a los defensores ambientales. Vamos con la información hasta la provincia de San Ignacio. Autoridades e instituciones de San Ignacio acordaron reforzar acciones para enfrentar la minería ilegal, proponiendo la anulación de registros reinfo y concesiones mineras, además de instalar garitas de control para impedir el ingreso de maquinaria pesada en las zonas afectadas. También plantearon brindar protección a los defensores ambientales y solicitar a OSINERMIN intensificar la fiscalización de los establecimientos de comercialización de combustible con el objetivo de frenar las actividades vinculadas a la minería ilegal y proteger los recursos naturales de la provincia.
4: Que están en las riberas del río Chichipe y afluentes. Anulación de las concesiones mineras en cabeceras de cuencas, como el Cerro Huaquillas, Tabaconas y demás distritos. Segundo, establecer una comisión para la protección legal de los líderes ambientales de las rondas campesinas, así como también de personas afectadas por denuncias y persecuciones. Entre paréntesis he puesto profesora. Tercero, implementar comités integrados de vigilancia comunal, intervención y operativos entre la Policía Nacional, el municipio provincial, la FEMA y rondas campesinas. Cuarto, implementar garitas de control en puntos estratégicos de ingreso de maquinaria pesada a diferentes puntos de minería. Quinto, solicitar a OSINERMIN para un mejor control y fiscalización de la venta de combustible que va dirigido a la minería. Sexto, identificar, investigar, denunciar y realizar el seguimiento del estado en que se encuentran para las personas y empresas que realizan contaminación en los ríos y el medio ambiente. Séptimo, establecer una comisión para tener una reunión de trabajo con los diputados y senadores electos con la finalidad de eliminar los reinfos, la minería en Huaquillas y demás distritos de San Ignacio. Octavo, solicitar a la Municipalidad Provincial de San Ignacio establecer una ordenanza y velar por su cumplimiento para declarar a la provincia de San Ignacio libre de minería. Noveno, solicitar para las próximas reuniones la presencia de representantes de la DREM Cajamarca, el ANA y la OEFA para participar de las reuniones de trabajo y la comisión multisectorial y solicitar la ampliación de la zona de emergencia e incluir a la provincia de Jaén en ella. Décimo, los asistentes reafirman el acta elaborada el domingo 2 de agosto en Huaquillas, que establecen de manera unánime que no se acepta minería en Huaquillas ni en otro distrito de San Ignacio. Décimo primero, se establece una reunión de trabajo para el próximo martes con todas las autoridades, se ha previsto para el 26 de agosto del 2026. Décimo segundo, se solicita la implementación de un destacamento permanente del personal de la Dirección de Medio Ambiente de la PNP en la provincia de San Ignacio que permita la implementación de un plan continuo de operaciones en la provincia.
0: Una en la tarde con 43 minutos, autoridades acuerdan reforzar acciones para frenar el avance de la minería ilegal y proteger a los defensores ambientales en la provincia de San Ignacio. Una en la tarde con 43 minutos, vamos a ir con más información, más noticias, nuestra edición de informativo WJ Noticias a través de los 95.9. En San Ignacio, fiscal ambiental advierte la falta de logística para combatir la minería ilegal.

1 de la tarde con 44 minutos en nuestra edición informativa Doble J Noticia. Vamos con más información. El fiscal especializado en materia ambiental de San Ignacio, Miguel Ángel Quijano, advirtió que la falta de logística limita los operativos contra la minería ilegal y planteó la creación de una unidad de policía especializada para fortalecer las intervenciones en la provincia. Asimismo, informó que 8 personas cumplen prisión preventiva por presunto delito de minería ilegal y exhortó que el gobierno a anular las concesiones mineras en San Ignacio, respaldando la postura de la población en defensa del medio ambiente.

1 de la tarde con 45 minutos, vamos hasta Cajamarca. En Cajamarca, presunto extorsionador se habría confundido de casa y dejó mensaje y munición en vivienda de una rondera. En Cajamarca, una mujer rondera denunció que un presunto extorsionador dejó una carta amenazante junto a una munición en su vivienda. Sin embargo, aseguró que el mensaje está dirigido a una mujer llamada Luzmila, nombre que no corresponde a ninguno de sus inquilinos ni a vecinos del sector, por lo que cree que los responsables se equivocaron de dirección. Tras el hallazgo, la denunciante pidió la intervención de la policía y de las rondas campesinas. Además, anunció que solicitará las imágenes de las cámaras de seguridad cercanas para identificar al responsable, mientras las rondas ya realizan acciones para dar con el paradero de este sujeto que habría dejado este mensaje extorsivo. Según se habría equivocado, habría dejado pues en una vivienda de una rondera donde no corresponde el nombre, según la ciudadana, de ella y de ninguno de sus inquilinos. Esto ha sucedido en Cajamarca.

Con 47 minutos en Amazonas, una combi se despista y cae a un abismo de 30 metros en Luya. Varios pasajeros resultaron heridos. Una combi que cubría la ruta entre el centro poblado de San Martín del Mango y San Salvador en la provincia de Luya, Amazonas, se despistó y cayó a un abismo de aproximadamente 30 metros de esto la madrugada de este jueves 6 de agosto. La unidad que había partido alrededor de las 4 de la mañana con 9 pasajeros terminó fuera de la vía por causas que aún son investigadas. Vecinos de la zona y conductores que transitaban por el lugar fueron primeros en brindar ayuda a ocupantes del vehículo mientras se coordinaba la llegada de personal de emergencia. Los heridos fueron evacuados a centros de salud para recibir atención médica. En tanto, las autoridades realizan las diligencias correspondientes para esclarecer las circunstancias del accidente. Una en la tarde con 48 minutos. Vamos con más información, más noticias en nuestra edición de informativo WJ Noticias a través de los 95.9 y también a través de like, quienes nos siguen día a día, la gente que se viene sumando, tocando la pantallita, compartiendo el like también. Gracias, nos sigues ya a través del TikTok en la noticia WJ Noticias.

0: Una en la tarde con 49 minutos, alza de combustibles duplica los costos de la mototaxis en Jaén y exigen una intervención del gobierno. Ahora pues, el incremento continuo del precio de los combustibles se ha duplicado los gastos diarios de las mototaxis en Jaén, según advirtió Ayán Álvarez, presidente de la Asociación de Defensa de Mototaxistas, El Puño. Ante la situación, el dirigente exigió al gobierno central implementar medidas para estabilizar el costo de los carburantes y solicitó a la Municipalidad Provincial de Jaén agilizar la expedición de licencias de conducir para aliviar la crisis del sector. Vamos a compartir este informe.
1: Incremento en el precio de los combustibles continúa ejerciendo una fuerte presión sobre la economía de los transportistas. El presidente de la Asociación en Defensa del Mototaxista El Puño, Jan Álvarez, advirtió que el encarecimiento del combustible viene afectando de manera directa a cientos de mototaxistas de Jaén, especialmente a quienes dependen del mototaxi como única fuente de ingresos.
2: En realidad nosotros estamos afectados varios meses, desde el año pasado, ya por el alza del combustible. No hay un precio estable. Todos los libros tienen diferentes precios. Y aquí un llamado a las autoridades que controlan los precios de los grifos, de los combustibles. Aquí mayormente nos afecta totalmente porque hay bastantes compañeros mototaxistas que de la mototaxi viven.
1: Explicó que mientras anteriormente un mototaxista destinaba alrededor de 20 soles diarios para abastecer su vehículo, en la actualidad requiere cerca de 40 o 50 soles para cubrir una jornada completa de trabajo, duplicando así uno de los principales costos de operación.
2: Para tanquear, anteriormente se tanqueaba entre 20 y 30 soles. Ahora tanqueamos con 40, 50 soles casi por día, porque hay compañeros que pues le dan pues todo el día, inclusive hasta la medianoche, porque efectivamente para que puedan sustentar sus gastos, ¿no? Bueno, algunos otros como tenemos otros ingresos, bueno, casi no nos sacrificamos, ¿no? Porque le damos la oportunidad a los compañeros que pues, puedan mantener su familia.
1: Álvarez sostuvo que el incremento del costo de vida ha reducido considerablemente la rentabilidad de la actividad. Pese a las extensas jornadas laborales, los ingresos ya no son suficientes para cubrir las necesidades básicas de sus familias.
2: La canasta familiar ha subido, todo ha subido. Por ejemplo, ahorita un desayuno en una familia mínimo sus 20, 30 solcitos. Un almuerzo 30, 40 soles. Una cena 30, sume. Y para sacar el diario, somos miles de mototaxis, somos miles. A veces por una carrerita, a veces entre compañeros, a veces se pelean entre compañeros por una carrera. No, y está bien, el compañero mototaxista también tiene que tomar conciencia de que si ya le tocó su carrerita, debe dejarlo, pues, que el compañero lo lleve.
1: Respecto al reajuste de las tarifas del servicio, precisó que en el 2025 el gremio acordó en Asamblea General establecer el costo de las carreras en función a la distancia recorrida y no mediante una tarifa única.
2: Pues, ese pasaje ya está del año anterior, está que da el precio, el compañero va a cobrar de acuerdo a la distancia. Es un acuerdo que se ha tomado en Asamblea General, por ejemplo, ¿no? Por ejemplo, de aquí a Llanoyaco, a la universidad, que un alumno ya voluntariamente paga entre 8 a 10 soles, de acuerdo a los lugares que el usuario toma el servicio, pero de acuerdo pues a la distancia. No voy a cobrar yo 4 soles del Parque de la Navidad a la Plaza de Armas, es injusto también, ¿no? He llamado a los compañeros mototaxistas de que deben cobrar justo de acuerdo a la distancia.
1: En ese sentido, recomendó a los usuarios consultar el precio antes de iniciar el viaje, con el propósito de evitar discrepancias y malentendidos entre pasajeros y conductores.
2: Y aquí un llamado muy especial al usuario. Antes de subir a una mototaxi, deben solicitar o preguntar el precio para que si le conviene o no le conviene al conductor, para que lo pueda trasladar. Porque hay algunos usuarios que sí comprenden del alza del combustible, alza de repuestos, una lavada de mototaxi está 8 soles, 7 soles, antes costaba 4. Todo eso nos afecta. Entonces aquí llamar a la reflexión a los usuarios, probablemente de que pregunten antes de tomar la unidad.
1: Exhortó al gobierno entrante implementar medidas orientadas a estabilizar el precio de los combustibles y revisar los costos de los trámites vinculados a la obtención de licencias de conducir.
2: Sobre el sector transporte, este nuevo gobierno, por ejemplo, no se ha pronunciado nada todavía. Está recién unos cuantos días gobernando y ojalá este nuevo gobierno tome conciencia de los mototaxistas, porque somos millones de mototaxistas a nivel del Perú. Y aquí un llamado al representante del MTC, por favor, le recomendamos, le sugerimos de que mayormente el alza del combustible y también para renovar nuestra licencia de conducir sea un poquito menos costo, porque ahorita es muy elevado y no se puede obtener esa licencia.
1: Asimismo, pidió a la comuna provincial agilizar la emisión de licencias de conducir. Señaló que los transportistas afrontan demoras de hasta 2 meses para obtener el documento.
2: Señor alcalde, que coordine con la sugerencia de tránsito de que la licencia de conducir sea más rápido, porque muchos están demorando. Por ejemplo, uno presenta el expediente a los 15 días, a los 20 días o al mes, recién les llaman para que den el examen de conocimientos. Si aprobó el examen de conocimientos y examen de reglas, al mes, 2 meses van se entregan su licencia. O en Bagua, por ejemplo, en Bagua, en un solo día se hace el trámite, en un solo día se hace la gestión. San Ignacio, de igual manera, no sé, señor alcalde, también pues a ver si investiga. ¿Cuál es el motivo de que mucha demora para obtener una licencia de conducir para vehículos menores, tanto para motocicletas como para mototaxis?
1: Mientras el combustible continúa en alza, los mototaxistas esperan que las nuevas autoridades atiendan una problemática que impacta de manera directa en el transporte urbano y en la economía de cientos de hogares. El constante
0: de la tarde con 56 minutos en nuestra edición de informativo WJ Noticias a través de los 95.9. En Guaral, dantesco incendio en ferretería es consumida por las llamas. Bien, 1:56 PM, vamos a ir con esta información. Un voraz incendio consumió la ferretería ubicada en la intersección de las calles Jorge Chávez y Alameda de los Héroes en la ciudad de Guaral. Las intensas llamas y una densa columna de humo fueron visibles desde distintos puntos, generando alarma entre los vecinos, quienes dieron aviso a los servicios de emergencia. Unidad del Cuerpo General de Bomberos voluntarios llegaron al lugar para controlar el fuego y evitar que se propagara a inmuebles cercanos. Hasta el cierre del reporte, las causas del siniestro no habían sido determinadas y las autoridades continúan evaluando daños materiales e investigando el origen del incendio. Una en la tarde con 58 minutos en Lima, Poder Judicial levantó las órdenes de captura contra Vladimir Cerrón en caso Circuito Chupuro Huachicancha. Vamos con el desarrollo de esta noticia. El Poder Judicial dejó sin efecto las órdenes de captura contra el fundador de Perú Libre, Vladimir Cerrón, en el proceso que afronta por el caso del proyecto vial Chupuro, Vistalegre, Chiche, Chongos Alto y Huachicancha, luego de que el exgobernador regional de Junín se presentara a la audiencia de juicio oral. La decisión fue adoptada por el Juzgado Penal Unipersonal Especializado en Delitos de Corrupción de Funcionarios de Junín, que dispuso el cese de la declaratoria del reo contumaz impuesta a Cerrón Rojas por no asistir al juicio indicado en el 2024. Durante la audiencia realizada el último miércoles 5 de agosto, el líder de Perú Libre participó de manera virtual y brindó sus datos generales, tras lo cual el magistrado ordenó levantar las órdenes de captura vigente y dejar sin efecto la condición de contumaz. De la tarde con 59 minutos, dos sismos remecen Junín en menos de una hora. La región Junín volvió a registrar actividad sísmica este jueves con dos movimientos telúricos ocurridos en menos de una hora. El más reciente, de magnitud de 3.5, se produjo a las 2:32 de la tarde, con epicentro 23 kilómetros del sur Chupaca y una profundidad de 9 kilómetros, informó el Instituto Geofísico del Perú. Este sismo ocurrió apenas 35 minutos después del otro movimiento de magnitud de 5.0 que también sacudió la misma zona, generando preocupación entre la población. La alerta es mayor debido a que esta provincia fue afectada semanas atrás por un fuerte terremoto que dejó importantes daños materiales. Dos de la tarde en punto. Gracias a nuestros amigos también que nos siguen a través de Live. 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

1:02 p.m. Vamos agradeciendo a nuestros amigos auspiciadores que hacen posible nuestra edición de informativo WJ Noticias a través de los 95.9. Vamos con la información, o vamos con agradeciendo a nuestros amigos auspiciadores que hacen posible nuestra edición de informativo WJ Noticias. 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

2:04. 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

Muy bien, 2:06 PM, señoras y señores, nos vamos alegres, felices y contentos, dándole gracias a Dios. Hoy estamos de onomástico, estamos cumpliendo un añito más de vida, ¿sí? Un 7 de agosto de 1990 llegué a este mundo, por supuesto, y estamos felices, contentos de poder cumplir un año más de vida, llevando la alegría, llevando la noticia, diversas informaciones también, diferentes programas en nuestro medio de comunicación. Me voy feliz y contento, agradeciéndoles por la sintonía prestada, gracias a nuestros amigos también que nos han hecho llegar su saludo, nos han venido felicitando a través de nuestro Facebook, a través de nuestro número personal, también algunas llamadas que no hemos podido contestar, estamos en el trabajo, aunque hoy es nuestro onomástico, deberíamos estar descansando, pero seguimos nosotros aquí en el trabajo. Gracias totales a todos y cada uno de ustedes. Vamos a finalizar el noticiero con esta canción. Esta musiquita para todos nuestros amigos oyentes que nos escuchan día a día. Por acá dice saluditos, gracias. Mucho cariño. Desde la selva dice mi finca de cacao, el calor está muy fuerte. Elizabeth Cara Delgado, muchas felicidades, amigo, gracias. Nos despedimos, quienes acompañó la narración de la noticia, como siempre. Su amigo Yosimar Yaguara García, bajo la asesoría del doctor Amancio Nilo Rodríguez Cera. Muchas gracias. Que tenga una

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4: 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Dos y 52. 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

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Volvemos luego de la pausa. 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

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Cuatro y dos,

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Son las 4 de la tarde con 43 minutos, 4 de la tarde con 43 minutos. ¿Qué tal? ¿Cómo están? Estamos listos en esta hora de la tarde para poder acompañarte y compartir toda nuestra buena música aquí en WJ Radio 95.9. Somos la radio que te mueve. Bienvenidos y bienvenidas a toda la gente también que está activo ya a través de la página oficial WJ Radio. La gente que nos sigue también a través de nuestras redes sociales en Facebook, TikTok, a través del Instagram también, en el YouTube. Así que muchas gracias a nuestros amigos seguidores que nos siguen.

No Soy Ideal, se llama la canción. Son las 4 de la tarde con 47 minutos. Por acá dice Noé Cotrina, hola Yosimar, feliz cumpleaños. Dios te bendiga de salud y prosperidad. Te estimamos, dice. Pásalo bonito, muchas gracias. Gracias Noé Cotrina, dice la canción La Gallina Chiranga. Saludos, dice, para la cusqueñita Ana Edet Álvarez Yaguara, dice, feliz cumpleaños, primo, que lo pases bonito en unión de tu familia. Abrazos y bendiciones. Muchas gracias, gracias, familia. Gracias por los saludos, gracias por los buenos deseos también. Para todos nuestros amigos y amigas que nos vienen dejando sus saluditos. Matilde Díaz, feliz cumpleaños. Que papá Dios te bendiga mucho.

Saludos para Noé Cotrina, que me estaba solicitando la canción. Esta canción que me estaban solicitando, vamos a complacer. Saludos para la Cusqueñita.

Se nombra Lady, feliz cumpleaños, Yossi, éxitos, gracias. Gracias Lady, gracias por las estrellitas. Gracias a toda la gente que está por ahí dejándonos su like, muchas gracias. Comparte la transmisión, la pasamos bonito rumbo hasta las 5:30 de la tarde. Aquí en Dole J Radio. ¿Qué tal canción? La gallina Shakshak.

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1: Esa tugaína Shaksha ha seducido a mi gallo, la canción que estuvimos compartiendo, esta canción y complaciendo, por supuesto, en esta hora de la tarde. Son las 4 de la tarde con 52 minutos. Sigue participando, déjanos tus saludos, déjanos tu like también y estaremos gustosamente saludándote en esta hora de la tarde. Saludos por acá para Marilú Montoya Carrero, para Elber Sánchez Gil. Saludos para... por acá nos ha dejado también los amigos de Nuevo Mundo. Saludos para Matilde Díaz Acuña.

Se nombra Marilú Montoya Carrero. Feliz cumpleaños, amigo. Que Dios te dé muchos años más de vida. Muchas gracias. Seguimos compartiendo música. Éxitos aquí en Doble J Radio. Muchas gracias por su mensaje, gracias por sus buenos deseos. Gracias de todo corazón, les agradezco muchísimo.

Comparte la transmisión. Para así poder llegar a más personitas. Para así poder llegar a más público, a más audiencia.

Volveré, la canción de Amor Paisano, compartiendo esta canción. Te invitamos a participar, déjame tus saludos, solicítame tu canción que gustosamente vamos a complacer con tus saludos, vamos a complacer con tus canciones también, por supuesto, para toda la gente que está activa en esta hora de la tarde. Estamos con un calor inmenso en nuestro distrito de Huarango. Casi las 5 de la tarde, pero estamos con un fuerte sol aquí en nuestro caluroso y laborioso distrito de Huarango. Atención, este 14 y 15 nos vamos a la fiesta patronal del caserío de Pangoya. Sí, 2 días de fiesta en honor a la Virgen de la Asunción, con diferentes actividades deportivas, religiosas, carrera de caballos, repartición también de la rica y tradicional conserva. ¿Qué más tenemos? Y grandes noches bailables. Habrá también actividades religiosas, misa, bautizos y matrimonios. 14 y 15 nos vemos en Pangoya. Y nos vamos a la fiesta. 4 de la tarde con 57 minutos. Seguimos aquí en Dole J Radio 95.9. Somos las radios que te mueven.

0: Muy bien, llegaron los
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De licores el abuelo Juan. Gracias por el detalle. Para el brindis de lo nomástico, me ha dicho por ahí. Nos ha hecho llegar de... Con esto suficiente. No queremos más. Mucho.

0: compartiendo la canción. Atención, hoy se prepara la gente de Puerto Ciruelo a la reunión de... 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

0: se nombra panela natural y licores el abuelo Juan.
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0: Feliz cumpleaños, mi gran amigo ese. 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Que lo pase súper bien. Muchas gracias, gracias a nuestro amigo, a su gerente Heiner Sánchez Cubas. Gracias por los licores. Gracias, gracias de todo corazón.

0: Muy bien, compartiendo la canción de agrupación Cumbia Bonita. Bien, vamos agradeciendo también a nuestros amigos auspiciadores que hacen posible nuestras transmisiones. Sí, vamos agradeciendo a nuestros amigos auspiciadores que hacen posible nuestras transmisiones. 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

Saludos para Imelda García. Feliz cumpleaños, Yosimar, que Dios te bendiga. Y sigan, dice, alegrando las tardes. Y que viva y que beba junto a su hermosa familia. Gracias, familia. Saludos a la distancia, Imelda García.

Muy bien, son las 5 de la tarde con 26 minutos. 5 de la tarde con 26 minutos, compartiendo música, compartiendo éxitos para toda la gente que está siempre activa en esta hora de la tarde. Saludos para nuestros amigos también. Saludos para Lucinda Sánchez, feliz cumpleaños, Yosimar. Muchas bendiciones para ti, que sigan los éxitos. Muchas gracias, Lucinda. Muchas bendiciones también para ti.

0: Pues a las 5 de la tarde con 30 minutos. 5 de la tarde con 30 minutos. Para toda la gente que está activa en esta hora de la tarde, siempre compartiendo la señal de los 95.9.
1: Y 30.
0: Vamos a compartir esta canción de Sociedad de Juliaca. Eres tú, todo lo que he soñado.

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0: 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La canción de Sociedad. Cinco de la tarde con 34 minutos.

Muy bien, compartiendo la canción de Sensual Caricia, La Parranda y el Amor. 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Gracias por el saludo, por nuestro onomástico. Gracias a mi amigo Juan Núñez, Máximo Núñez. La gente de Sonido Salsa Latina que hoy se presenta en un evento político en Puerto Ciruelo a partir de las 7 de la noche con el partido político Somos Perú. Esta es la fuerza y la calidad del sonido Salsa Latina. Mañana se enrumba la Laguna Azul. Próximamente se vienen todas las presentaciones también de Sonido Salsa Latina, siempre con la garantía de JM.

Muy bien, 5:41 PM. Nos vamos agradeciéndoles infinitamente por la sintonía prestada. 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Gracias Eric Montesa Linares. 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La gente Romerío, parte baja. Saludos para nuestro amigo Heiner Sánchez, gerente de productos de Panela Natural y Licores, el abuelo Juan. Gracias por los licores también. Nos vamos, felices y contentos. Gracias a toda la gente que nos hace llegar también los saludos por nuestro onomástico. Nos vamos, felices y contentos.

No vamos, regresamos mañana, si Dios lo permite. Así que tengan una bonita tarde. Nos vamos con la canción de Chavalíos Sensuales que me estaban solicitando.

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